0: ¿A qué somos? Aquí estamos. Emisión que corresponde a este domingo 19 del mes de julio 2026, en pleno verano y ahora con la gracia de que amaneció un poquito más fresco, con unas gotas que amenazan por caer, pero que nos dejan sentir todo el calor del verano.
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0: Bueno, bueno, pues daremos comienzo a esta emisión de manera inmediata. Y bien, en francés, je veux faire un petit annoncement parce que la semaine prochaine, nous allons avoir ici à la salle des invités de Fréquence Paris Pluriel à deux grands musiciens alternatifs de la scène de blues rock, funky, jazz, de tous les rythmes, deux excellents guitaristes. Je me réfère à mon ami, le grand musicien Christopher Guérin, et aussi à Franz Malgloire. Ils sont deux musiciens qui méritent de, en premier lieu, faire une interview pour découvrir tout les secrets des artistes alternatifs à Paris et deuxième de les écouter jouer en direct depuis Fréquence Paris Pluriel. Bueno, pues vengo diciéndoles que la próxima semana nos vestiremos de gala porque tenemos en el estudio a dos excelentes músicos muy inspirados guitarristas y me refiero a mi amigo el músico Christopher Guérin y a Franz Malgloire, si así se apellida, si así se pronuncia su apellido. Los tendremos en directo y será la oportunidad de escucharlos y descubrir los secretos que tienen los profesionales alternativos de la escena musical en París. Pues bien, y esto es el anuncio previo para entrar en materia ahora sí, porque pues voy a hablarles de algo que pues a mí me impresiona muchísimo, ya que se trata de un artista que nació en Chiapas, México, y que ha tenido un desarrollo profesional gigante, fundador de un gran grupo conocido por muchas generaciones a partir de los años 70. Me refiero al grupo Elefante, y estoy hablando de un cantante que verdaderamente pasó a residir en algún momento a España y que ha triunfado tanto en el continente americano, no nada más en mi país, en México, sino en Centro y Sudamérica, Canadá y Estados Unidos. Y bueno, pues ha sido realmente un gusto reunir este material y hacer toda una entrevista y presentación que bien vale la pena que el público la goce, la disfrute, porque ahora sí se puede disfrutar, y me refiero a Reilly Barba. ¿Por qué? El trabajo de Aquí Somos, Aquí Estamos es describir, descubrir, difundir y dar a conocer el trabajo de los artistas alternativos del planeta en todas sus manifestaciones y en todas circunstancias. Demostrar que el éxito es una carretera de tiempo y dedicación y que no importa si es teatro, el canto, la guitarra, la armónica, el clavarse en la creación implica toda una experiencia de vida. Y hoy voy a platicarles de artistas mexicanos que han triunfado en mi país, Mexic Rancho, como lo digo yo coloquialmente, en el continente americano, es decir, países de Centro y Sudamérica, lo repito, pero también en Estados Unidos y en seguidos hasta en Canadá por los hispanoparlantes migrantes o residentes. Así. Que han venido a Europa y han cosechado éxitos y audiencias en España y otros países donde se han presentado. No imaginen cómo suele hacerse que vaya, perdón, no, cómo, déjenme acordar cómo es lo que me dice. Ah, sí, ya. No imaginen cómo suele hacerse que vaya a hablar solamente de música conocida como los mariachis. Si yo mencioné música mexicana, no somos nada más música de mariachis, pero como... Aunque los diferentes estilos de música popular mexicana predomine el género ranchero, sea distintivo también de mi país, abarcan otros modales musicales como el rock, la balada y el pop, muy, muy, muy, muy difundidos en las nuevas generaciones. Y comenzando porque el artista principal que presentaré nació en el estado de Chiapas, como lo dije en el principio, donde viví un lustro desde la sierra, la selva y frontera con Guatemala, y conoceremos entonces el aspecto humano y las vivencias del triunfo, la fama y el talento que tiene este artista que se llama Reilly Barba. Aquí me van a decir muchos, ¡ay, ay, yo lo conozco! A partir de una entrevista realizada por el equipo de mexicanos de un sitio conocido como Songbook y selecciones que flotan en el sitio de la agrupación conocida como Elefante, vamos a ver primeramente, para abrir boca, comienzo con la primera parte, con la información, vamos a decir, biográfica del grupo y de Reilly Barba. Reilly Barba Arocha nació el 12 de abril de 1972, o sea que tiene 54 años, en Unión Juárez, Chiapas, México. Es un cantautor y actor mexicano. Es conocido por haber sido el primer vocalista de la agrupación Elefante, siendo reemplazado por Jorge Guevara a partir del año 2004, habiendo vivido en Tepexpan, a Colman, eso es ya la Ville de México. Desde su separación del grupo, trabaja también como solista. Pero veamos quién es el grupo Elefante. Elefante anteriormente se conoció como Cuarto Sol. Es una banda de rock y pop mexicano originaria de la Ciudad de México, Chilangos. Formada en el año de 1993, ya llovió, conformado por Ice en los teclados y guitarra acústica, el Iguana en la batería, Javier Ortega en la voz, Rafa en la guitarra eléctrica y armónica y Head Tracks en el bajo. El grupo es también conocido por dos de sus vocalistas, quienes han sido y seguido una carrera en solitario, que es precisamente Reilly Barba y Jorge Guevara. Durante sus primeros años comenzaron tocando en pequeños bares hasta el año 2000. Tras ser descubiertos por Simón Medina, ejecutivo de P-Music de México, y enseguida muestra interés por ellos. Es cuando el ejecutivo regional de P-Music, Rafa Aguilar, se une al entusiasmo de Medina y deciden trasladar a la banda a España a grabar lo que sería su primer disco, producido por el español Nacho Béjar. Esta producción sale finalmente con Sony Music y tras el lanzamiento de su primer material, El que busca, encuentra, van a ver los títulos, El que busca, encuentra, esto fue en 2001, la banda mexicana logró darse a conocer entre la audiencia gracias a sencillos como Así es la vida, que se usó en la televisión de Perú como tema de la presentación de una telenovela, Así es la vida. De la noche a la mañana, canción que participó en la competencia internacional en el Festival de Viña del Mar en el año, en ese año 2000, estoy hablando de 2001, y la que se fue después de este, el trabajo del disco, del nuevo disco llamado Lo que andábamos buscando en 2002, que nos brindó canciones como El Abandonado, La Condena y El Sabor a Chocolate. Muchos de la generación millennial las conocerán, estas canciones. Después de muchas giras alrededor del continente americano, pasó a la segunda parte de la vida, vamos a decir, como solista. ¿Y qué pasó con Reilly Barba? Pues la vida es dura y las acciones pueden vencerse. El cantante Reilly Barba regresa después de un periodo, porque, bueno, pues víctima de la adicción al alcohol, pues estuvo pues residiendo en Pichucalco, bueno, tiene su parte por, vamos a decir, dramática, pero que pues ha sido remontada y que regresó tras un periodo de inactividad musical en 2019 con el sencillo Todo lo que está pasando me gusta, marcando una nueva etapa en su carrera artística y expresando públicamente su compromiso con el estilo de vida alejado del consumo del alcohol. Entonces tendremos ahora esta entrevista realizada en varias partes y voy a poner también pues, algunas piezas significativas de él. Por lo pronto, les dejo en esta entrevista y bueno, ya me dirán ustedes.
2: Hijos queridos y amados, con ustedes, Rayleigh Barba.
3: Gracias,
4: hermano.
2: Felices de tenerte.
4: Gracias a ti, compañero.
2: No, de verdad, Rayleigh, es un honor para nosotros tenerte aquí en casa, en tu estudio. No.
4: Me encanta, loco. El lugar además está súper bonito. Siempre creo que tienes los estudios más bellos.
3: Gracias,
4: Rayleigh,
3: gracias.
2: Así lo reconocen. Gracias. Es el príncipe de los estudios.
4: Por favor, hazme un
2: yo de Miguel y el príncipe de los estudios.
3: Ojalá.
2: No, y del sonido. Y el sonido, todo. Es el terciopelo de la
4: música. Les he escuchado antes de venir, les confieso, y me ha gustado cómo producen, cómo lo hacen. Me encanta.
2: Muchas gracias. Gracias, honor.
4: Es un gusto estar en el programa. Esperemos que lo hagamos muy bien.
2: No, hombre, ya tenerte aquí es...
3: Oye, yo me acuerdo de los primeros programas, no me acuerdo en cuál específicamente, pero ya en Instagram, ya sabes que teníamos 22 seguidores, pero teníamos tu like y significaba
2: sí.
3: muchísimo para nosotros.
2: Lo enmarcamos.
4: El 22.
3: Tener tu like cuando estábamos empezando nos da gasolina para seguir echándole ganas. Sí, y ahora anima. Tenerte aquí pues es un sueño, querido Rey.
4: Gracias, chavos.
2: Nos anima.
4: Encantado de estar aquí. La verdad, muy contento, haciendo música. Les platicaba hace rato, me fui con Loris, que lo conocen todos, a Loris y Ceroni, a Italia, a escribir un álbum nuevo. Un álbum atrevidísimo, se llama Magari número 9, un álbum donde no llevamos libreta, donde hicimos partos naturales con un power trio ahí maravilloso.

0: música romántica y ranchera desde mis inicios, mi infancia, ¿no? Y El Rey fue una canción que desde niño me dio fuerza, ¿sabes?
1: Porque a los
0: Una
1: 4 años
0: canción,
1: medía 1,70.
0: no, a los 4 años cuando mi
1: Medía
0: padre le
1: como yo
0: pedí
1: a
0: que
1: los.
0: me subiera ahí, estábamos en una feria ganadera, y ahí descubrí esa sensación, ¿sabes? De
1: Lo que te
0: sentir
1: da
0: que
1: estar en el
0: canta,
1: escenario.
0: oh, cantar, cantar, cantar, cantar es una cosa, o sea, a mí me parece la conexión más, o la desconexión más bien, más bonita de
1: Sí,
0: la cabeza.
1: sí.
0: Cantar es sentirlo todo. Entonces, bueno, ahí me descubrí cantante. A los 7 empecé a escribir. Y
1: Siete.
0: a los 14 decidí que yo tenía que vivir para la música, sin duda. Intenté entrar aquí a la Superior de Música, pero como no acabé la prepa, no me gané
1: No
0: el
1: te dejaron.
0: derecho. Y me fui por la libre en todo sentido. Y empecé a tocar y conocí a la banda. Formamos Elefante, 1993. Entonces, ya llegado Elefante a mi vida, pues yo ya estaba armado. Yo andaba a capela haciendo todo, ¿no? Hasta registrando mis rolas a capela. 7 de enero del 90
1: Es lo que te
0: llegué.
1: decía, o sea, ¿tú cómo componías? ¿Tocabas
0: No,
1: o
0: no, no
1: hacías
0: tenía ni
1: melodías
0: guitarra, no
1: y
0: sabía tocar
1: hacías
0: ningún
1: melodías con
0: instrumento.
1: letra?
0: Exactamente, canciones a capela con la melodía ahí, soltando el viento. Y obvio, cuando me encuentro con la banda, con Rafa, con Flavio, con el Iguana, con Trax, puta, pues empieza esa hermandad de tocar en un bar, loco. O sea, que aparte se convirtió el Terrachá en nuestra sala de ensayo gratuita, ¿no? Teníamos la llave del bar, la llave de la cantina.
1: Todo lo que necesitabas. Ahí arrancaron tocando juntos como banda.
0: Sí.
1: O sea, no era Elefante en su momento, era nomás que se
0: No,
1: conocieron. Y
0: nosotros nos tuvimos que juntar 8 años
1: 8 años antes de empezar a sacar el disco.
0: antes de sacar el primer sencillo de La Virgen. Siempre fuimos muy claros con lo que queríamos. Y no, jamás perdimos de vista el objetivo que era de la noche a la mañana. Esa canción que nos cambió la vida, ¿no? Y sientes que la Virgen te habla, sientes que el silencio te embriaga.
2: Esa fue la primera
1: Esa
2: que
1: fue la
2: salió.
0: primera que
1: Esa fue la que
0: salió.
1: abrió
0: abrió todas las puertas. Esa es la mamá de todas, la mamá de Tawa, dirían por ahí.
2: Hoy tenías Así es la vida también en ese disco.
0: Después vino Así es la vida, después vino La que se fue. Ese disco amarillo fue de, pues todo el disco fue un éxito, porque de hecho hacíamos giras solo tocando el álbum. Lo teníamos que tocar prácticamente 2 veces
1: Completo.
0: casi siempre, porque no nos metíamos a hacer covers. Entonces teníamos 12 canciones que mostrar. Y la gente nos pedía otra y decidíamos cantarlo al revés del show, ahí veíamos. Pero tocábamos la misma rola, porque la verdad que ese álbum se lo aprendió la gente a ustedes, que son mucho más jóvenes. Les tocó jovencito, es un álbum que conectamos todos. O sea, yo mismo como intérprete de ese álbum, como compositor, digo, pues nos llegó de 8 años de ensayo,
1: Sí.
0: loco. Es
1: Ese de la
0: que
1: Virgen, ¿de
0: ensayar
1: dónde
0: y
1: salió?
0: tocar, perdón,
1: ¿De
0: tocar
1: dónde?
0: de miércoles a sábado es una terapia, que hace rato hablábamos de
1: Claro.
0: los espacios que hacen falta.
1: Sí.
0: Tocar es la vida. Hace rato decía el baterista también, es que, y en un bar donde no te están viendo tanto porque están echando los tragos
1: Están
0: y son poquitos y, en fin, nos formó, o sea, llegamos a tocar, en fin.
2: en. Sí, no, tienes todas
0: Tocar
2: las
0: en un
1: tablas
0: bar,
1: del mundo. Te da
0: sí,
1: muchas
0: muchos,
1: tablas el bar.
0: sí. Cuando llegó el momento estábamos muy puestos para el escenario.
1: Claro. Pero, ¿y esa canción de la Virgen de dónde salió? ¿Qué
0: Pues
1: la
0: por obra de
1: inspiró?
0: Dios la escribimos
1: El
0: juntos. Es, esa
1: Tepeyac.
0: canción además la hicimos de parto natural los 5, ¿sabes? En la casa de Rafa, vámonos.
1: Natural, mijo, no fue
0: Sí, no fue. Sí, de
1: cesárea.
0: esas canciones que no te
1: Así,
0: pesa
1: se vino
0: hacerlas,
1: así,
0: loco.
1: se cayó el
0: Sí, sí,
1: bebé.
0: sí.
1: Sí, la escupiste.
0: No, la escupimos, porque aparte teníamos mucho tiempo ya con el riff. De hecho, había pasado otra letra y otra melodía, pero ese día en casa de Rafa pasó algo ahí. La verdad es que somos muy afortunados, todos ustedes lo saben, componen canciones. Hacer canciones es un milagro, mano.
1: Sí. Y yo creo que aparte, lo que más he aprendido yo de este negocio es que este es un negocio ni siquiera de talento, es un negocio de canciones. ¿No? Lo que hace
0: La raíz de toda la industria es la
1: Exacto,
0: canción,
1: lo que hace
0: claro. La
1: las
0: música.
1: carreras de la gente son
0: La
1: las
0: música, la
1: canciones.
0: música misma, la música
1: Música.
0: antes, sí, que
1: Y las
0: las
1: canciones
0: canciones.
1: son materializar algo que no existe. O sea, ponerlo es mágico, pues es algo de Dios, Una
0: ¿verdad?
1: canción cambia tu vida.
0: Pues es,
1: Materializas, lo
0: yo siento
1: sacas.
0: que es un momento de hipersensibilidad.
1: Claro.
0: ¡Paf! Petrificado,
2: Pero te
0: hermano.
2: tiene que agarrar trabajando, porque si te da el momento y
0: Siempre.
2: no estás,
0: No,
2: sí,
0: todos los
2: o sea,
0: santos días,
2: tienes que
0: hermano.
2: estar dándole para que cuando llegue el momento.
1: Cuando lo sacaste, dijiste, ¿este va a ser hit? ¿O no lo,
0: No,
1: no
0: cuando. No,
1: lo?
0: no, más que eso, no, más que eso, más que eso. Nosotros teníamos ya muchos años tocando esa canción en el bar y Así es la vida. Prácticamente el álbum amarillo nació en ese bar. Y cuando nos fuimos a grabar a Madrid con el productor que queríamos y en el estudio que queríamos, cuando alguien decidió apostar y no dudar,

0: ya nos había invitado Joaquín Sabina al Auditorio Nacional a tocar La Virgen, porque esa era la canción. O sea, decíamos, si quieren otra, si es la vida, no va a ser por ahí. O sea, teníamos todo el concepto armado, el disco, el álbum, el color, las páginas. Lo habíamos hecho primero en serigrafía, lo habíamos hecho a mano. Es un disco que se hizo artesanalmente y a paso, y a fuego muy, muy, muy, muy lento. Pero tuvimos la fortuna de eso, de ensayar tanto que encontramos un sonido. Y las palabras correctas, ¿no? No hubo que pensarlo. Fue un maravilloso momento de entretenimiento para nosotros y un training fantástico, porque cuando nos subimos al escenario a cantarlo ya para miles de gentes, aquello estaba visualizado. O sea, era simplemente decir, ok.
1: Ya llegó el momento.
0: Exacto. Esto ya tenía que suceder. No había de otra.
2: La tenemos que echar, ¿no, mijo?
3: Hijo, pues ya.
0: Sí.
3: Ya,
0: que eso, echémonos que la Virgen, de la noche
1: la
0: a la
1: Virgen,
0: mañana.
1: De la noche a la mañana.
0: ¡Vámonos! ¡Vámonos!
4: ¡Wow!

0: Es que la verdad sí es una canción que yo me acuerdo, es que este lo quiero para que no te
1: estorbe.
0: Sí, pásamelo acá. Me acuerdo que era como la canción del momento. Yo la ponías a todo volumen en el coche.
2: No, ¿no? Y al revés, como tú empezaste y luego ibas al barrio, todos los antros todo donde los había antros, bandas en vivo.
3: Todos
2: sí, y todas las canciones tocaba, todo, o sea, era sí. como
0: la canción,
2: música ligera, lamento boliviano, sí, de la noche a la mañana. O sea, era una rola sí. oficial de cualquier banda que estuviera
1: en el bar, en el antro.
2: Se sentía como ustedes empezaron, esas bandas también. Yo también la toqué en mil veces.
0: Y por ejemplo, y en esa época que cuando tenías éxito, era como puta, subías como la espuma porque te hacías famoso muy rápido.
3: No.
0: ¿Cómo,
3: no,
0: ¿cómo
3: nunca,
0: fue?
3: Nunca ha sido.
1: ¿Supiste manejarlo?
3: No, nunca ha sido como la espuma. No, nada, ninguno sube como la espuma. Es un cúmulo de ensayos, cabrón.
0: Ah, no, o la sea, parte anterior sí.
3: Para haber llegado a tocar La Virgen y grabarla así como la grabamos en Madrid, hubo que ensayarla muchos años. Hubo que tocarla muchos años.
4: ¿Qué? Bien, pues ven ustedes que el hecho de estar en el trabajo de la creación, pues es un esfuerzo. ¿Y cómo se escuchaba en la grabación esta pieza de la noche a la mañana? Bueno, pues para muchos que las van a recordar, esta decía así. Se las dejo aquí. Yeah. Es interesante lo que le estoy presentando porque ya hablaré también de los organizadores y las personas que lo están entrevistando.

0: Bueno, pues esta canción tiene 15 años más o menos, un poco más. En el YouTube podrán ustedes localizarla y pues verán la diferencia de la juventud en la edad. Y además, en esta pieza la escogí porque, pues, como saben ustedes, hay armónica. Y esto es muy, muy, muy valioso para la cuestión de los ritmos y de las influencias y del proyecto El Blues en Europa que estoy realizando. Y cómo realmente los artistas modernos, vamos a decirlo, que cantan balada, que cantan pop, pues tienen un gran desafío de salir del país, del lugar, del pequeño rancho de donde nació hasta la Ciudad de México y de ahí trasladarse a Italia, perdón, a España, y esto, pues esto es muy significativo. Y bueno, pues ¿por qué no seguir con la entrevista? Ya después les hablaré qué buenos músicos son los que están interviniendo en esta entrevista. Yo les recomiendo, si pueden ustedes en Instagram y en Facebook, el Songbook, véanlo. Son verdaderamente un grupo de talentosos jóvenes de diferentes nacionalidades, pero básicamente mexicanos, que están haciendo del trabajo una producción o de las producciones musicales un trabajo verdaderamente intenso. Y seguimos con la entrevista.
1: Que eso es de las cosas que yo veo que no pasan ahora. O sea, las canciones hay que ensayarlas muchísimo, loco. Hay que ensayarlas un montón. Yo las sigo ensayando. Claro. Y disfruto cuando toco las canciones de Elefante como el primer día, hermano. Y cuando toco las mías, que hemos tenido la fortuna, la verdad, de que en 36 años, también no son pocos, ¿eh? Son 36 años de estar en este mundo, ya en la Ciudad de México. A los 14 me fui a Mérida, a los 17 llegué aquí y empecé escribiéndole canciones a todos, ¿no? A todos los artistas del momento en aquellos tiempos. Y luego se dieron cuenta que nuestro sonido, Elefante, era muy poderoso y
2: muy particular, y tiene sí, un sello.
1: Ahí vino Peer Music, Simón Medina, que todos lo conocemos y lo adoramos, nuestro Simón Medina, que fue el que dijo, sí, yo sí pongo el billete, háganlo como ustedes quieren, y lo hicimos y lo logramos. Y es así como se hacen las cosas, igual que fue el primer disco que hicimos con Mario Dom en La Luna. Ese fue un arrebato, así, yo me salí de la banda, y yo ya me había salido realmente un poco, ya estábamos separándonos antes del primer disco, curiosamente.
2: ¿En serio?
1: Después del viaje a Madrid ya nos estábamos separando. Fuimos a Viña del Mar, pero tuvimos la fortuna de que nos firma Sony y dijimos, venga, pues vamos a darle, cabrón. 8 años de estar luchando.
2: Y ahora nos vamos.
1: No era un divorcio por falta de empatía, sino yo me estaba queriendo ya mudar a España. Y decía, yo voy a hacer la carretera primero. Yo veía que en España nos iba a ir muy bien, cosa que luego pasó. Entonces, cuando llego a ese sonido con Mario Dom, desde que llegaste también, me abro a otro planeta, loco, a esas baladas que yo andaba necesitando.
3: Por azares del destino, Reilly, yo estuve, a mí, un amigo de mi papá, Huicho Gil,
1: Huicho,
3: el dueño
1: claro,
3: del estudio.
1: Ahí grabamos las baterías, loco.
3: Me invitó porque yo estaba regresando de la escuela de música y estaba queriendo aprender y conocer gente. Ajá. Me dijo, vente porque un amigo mío, Mario Dom, está grabando un disco que está Julián Manso en la batería y sí, quiero que lo oigas tocar.
1: Buenísimo,
3: y me
1: Julián.
3: Tocó estar de asistente. Algunos días, yo era un squinkle con pelo chino, estaba ahí de asistente en ese disco, cuando regresé de la escuela.
1: Por eso no te reconocí, loco.
2: Es por eso.
1: Yo también tenía pelo chinísimo, sí, loco.
3: Y me acuerdo de estar ahí con Mario Dom, que tenía rastas.
1: Mario, exactamente, loco.
3: Y me impacté cómo produce el espacio que tiene ese disco, todavía no...
1: Muy especial.
3: No, sí. Tiene algo...
2: Es como mágico, como que tiene una...
3: Pues cada feel de batería tiene su espacio. No, está hecho bola, no sé cómo explicarlo, pero sobre todo en Amor del Bueno, desde que llegaste tiene una cosa que ya... Después él pudo replicar, a lo mejor en Camila algunas
2: no, y
3: veces,
2: la voz.
3: Pero ese momento con la voz grave...
2: La voz grave.
3: El espacio que te dejó para cantar, el acorde así que nada más hace así con su tremolito.
1: Es que fue un disco muy valiente.
3: Una locura.
1: Hacer un álbum es un acto muy valiente, hermano. Aventarse a soltar el alma ahí y dejar un documento de ese sentimiento es un acto de mucho valor. Y Mario y yo ahí nos armamos de valor porque yo me separé de la banda. Obviamente la banda siguió en Sony. Yo no tenía contrato con Sony. Uh-huh. Y no tenía presupuesto de Sony.
3: No, claro.
1: Entonces Mario y yo nos aventamos ahí a lo gallardo con los ahorros de lo que había pasado ya con Elefante. Y Mario, me acuerdo que tumbó una pared de la casa de sus padres y armamos un estudio en 7 días y llegamos a grabar con Huicho.
3: Las baterías.
1: Las baterías. Nos hicieron favores muchos hasta que llegó el punto de mezclarlo y nos hizo el favor de confiarnos que se lo íbamos a pagar este Gatica, Humberto Gatica.
3: Wow, sí.
1: Y además en los estudios del David Foster, que la disquera me había dicho, oye, si se te hace un álbum de baladista que sea con Foster, wow, allá sí. Fuimos a mezclar. El vato, él llegó de unas vacaciones. Mario le llamó porque Mario siempre ha sido atrevido para lograr cosas, hermano. Por cierto, Domínguez, gracias, Domínguez.
3: Saludos.
1: ¿Cómo te quiero, cabrón? Sí, dio la vida Mario por ese álbum. Nos metimos allá en el desierto de los leones. Yo empecé a vivir en el desierto gracias a ese álbum en el año 2004 sin saber quién nos iba a firmar y qué iba a pasar. Entonces, el resultado sonoro fue, como tú dices, algo especialísimo, loco. O sea, me salí de la banda, pero no me quedé en el sonido de la banda.
2: No, nada que ver.
1: Ni quería ni podía, ¿eh?
2: Sí, era otra cosa.
1: Porque el sonido de la banda no lo va a lograr nunca.
3: Pero a mí lo que me gustó es que normalmente esos divorcios, me imagino que te decían, tanto a ti como a ellos, ya valieron, ¿no? Pero
1: fíjate que
3: creo que hasta los nominaron...
1: Nos nominaron
3: a los Grammys,
1: exacto.
3: A los dos, o sea, los dos.
1: Hubo un gurú que por ahí,
3: nos
1: vaticinó que a los dos nos merecía ir bien, nos dijo, porque no es una separación por mala onda. Yo, en verdad, bueno, todos nos queremos, somos amigos. Simplemente ya queríamos hacer otras cosas, cada quien a su manera, ¿no? Y habíamos ensayado 8 años, ya también teníamos
2: claro,
1: nuestro rato juntos.
2: Historia,
1: al final estuvimos 11 años juntos, fue maravilloso. Luego, realmente, con Mario Dom armo otra banda, porque Mario me arma un nuevo sonido con esta banda, y vienen todos a tocar en vivo, venía Iván Barrera en el bajo.
3: Sí.
1: Ivancito, ese bajo desde que llegaste, perdón, pero
3: sí,
1: es que es épico ese bajo desde que llegaste, lo sostiene. El trémolo de esa canción de desde que llegaste lo toca, es de Yucatán. Ahora
3: Mike Pasos.
1: Mike.
3: Sí, yo con
1: una guitarra de siete cuerdas loco, el trémolo, güey.
3: Sacó acá la guitarra de
1: Mike Pasos, loco.
3: Mike.
1: Los Power. Coros de Dom.
3: Sí. Yuca Power Band.
2: Yuca Power Band.
1: Y lo único que no tocó Julián fue ese tema porque todo es un loop que armamos con Domínguez.
3: Escobetilla.
1: Es un loop total. Y los breaks los grabamos en Sony con... este loco, que pelo chino, que toca la batería increíble.
3: Eddie Vega.
1: El gran Eddie Vega, loco. Y Eddie grabó los remates nomás, los breaks. Y fue increíble. Es que los álbums tienen que ser así. Un momento de pasión de todos esos que se involucran, loco. Y tiene uno que entregar la vida por ese momento. Porque no es el álbum. Es ese momento donde decides juntarte con ciertas energías y personas y decir, órale, cabrón, nos vamos a ver durante 7 meses todos los santos días. ¿Vas a aguantar?
4: Sí, es importante saber con quién vas a trabajar también.
1: Está cabrón.
3: Claro, sí,
4: ¿a quién eliges? ¿Quién está en tu equipo para sonar como tú quieres sonar también?
1: Claro.
4: Qué lindo, mijo.
1: Cuidar detalles, loco.
4: Wow. Elefante, mijo, ¿por qué? Porque era muy fuerte el sonido. Me quedé pensando eso.
1: Elefante fue una visión que tuve, un sueño.
4: ¿Soñaste con un elefante?
1: Primero se llamaba, tuvo 3 cambios en la banda, hasta llegó el momento que tuve ese sueño, una visión de estar en una ceiba, justo en una ceiba inmensa, que es donde está enterrado mi papá, y de repente me levantaba yo, me veía de niño, me levantaba porque sentía el temblor de la tierra y era una estampida de elefantes.
3: Wow.
1: Entonces los llamé a estos a cabrones a las 6 de la mañana, no, a 5:30 le llamé a la iguana, y llegaron todos, y cuando les dije, bueno, muchachos, creo que encontramos el nombre, cabrón. Elefante. Me mandaron para la chingada todo.
3: Está loco.
1: Pero por suerte lo registramos y tomó su...
4: No estaba...
1: No era una locura, sino una visión. Y esas visión. Hay que hacerles caso.
3: Sí, claro.
1: Y hoy día, fíjate, lo más importante, estamos más que presentes ambas partes, ¿no? Ellos tienen millones de oyentes, tienen giras importantísimas. Yo también. Seguimos más que vivos. Eso que nos vaticinó aquel gurú fue genial. Pero no es normal que te pase que le pegue la banda y te pegue el cantante, loco.
2: Que los dos sigan, es algo
3: que una banda se quede sin cantante y vuelva a funcionar.
1: No, no, no. Y Elefante además perdió luego a otro, a George. Y luego llegó justamente Javi, que está hace 21 años ya, ojo.
2: Sí, parecía.
1: Javi es el que más años lleva. Son infrancables, son maravillosos los elefantes. Yo toco el 27 de mayo. También están invitados.
3: Ah, qué grande. Vale, vamos.
1: Pero sí, ya los he visto en vivo y ahí.
3: Sí, ahorita les ponemos aquí la info del auditorio.
1: Son unas máquinas y también de los elefantes. son unas máquinas. Entonces, yo cada vez que hago un disco, para mí es una familia, hermano. Es un momento épico, como el que estoy haciendo con Loris, con Chichi y con el baterista Tommy. O sea, de hecho, ahora en el Auditorio Nacional vamos a tocar las canciones del disco Magari, vamos a tocar tres temas, pero vienen ellos de Italia para tocarla.
4: Qué bueno.
1: Porque si no, no van a sonar igual, hermano. Entonces, son tres. Este Auditorio Nacional es precioso porque presento los 36 años de carrera, del 7 de enero de 1990 que llegué, a el 27 de mayo de esa gran noche en el auditorio, que es la tercera noche que hago en el auditorio.
4: Qué buena declaración.
1: Entonces, me apasiona, me emociona muchísimo. Seguro andarán por ahí también los elefantes escuchándonos.
4: Bien.
1: ¿Por qué? Porque la vida nos ha mantenido juntos y nos ha mantenido muy exitosos a ambos, y eso es una bendición que se agradece. Bendita sea la Virgen que habla, hermano, porque esa canción nos cambió la vida, sin duda.
4: Claro. Qué buena onda. Y en tus inicios, nos estabas platicando que no siempre fuiste de canción pop, y fuiste de, sino que venías
1: ranchero.
4: De la música.
1: No, yo venía de lo, yo venía de lo ranchero, de Don Vicente,
4: rollo, ¿no? Don Vicente.
1: Escuchar Los Tigres en la galera ordeñando vacas a las 6 de la mañana. De escuchar mucho José José, mucho Roberto Carlos, Vicky Carr, los discos de Cricri, los álbums, los corridos de caballo de Don Antonio Aguilar, me los sabía todos, me encantaban. En fin, música vernácula, mucha música vernácula. Soy charro, soy vaquero realmente.
4: Mientras sacaba la leche, mijo, ¿eh?
1: Sí, sí, soy vaquero. Nací en un rancho de vacas, caballos, patos.
4: ¿Patos también?
1: Sí.
4: O sea,
1: patos. Centenares de patos, no, montones de patos. No, no los...
4: Ah, los alimentaban, los tenían ahí.
1: Sí,
4: oh,
1: sí,
4: man,
1: sí.
4: Qué bonito, un rancho así.
1: Y sí nos los comíamos, pero de manera muy elegante.
4: O sea, le dan gracias a
5: la
1: sí, sí, sí. Todo un ritual.
4: Señor, gracias por el patito. Y
1: no, pero en serio, hay rituales.
4: Agradecimiento.
1: No cualquiera se acerca a ese. ¿No? La señora tiene que ser la señora tal que lo sabe hacer. ¿Sabes? La energía, hermano, de lo que te vas a comer.
4: Claro, 100%. Agradecimiento. Entonces hablabas tú, mijo, perdón, cuando...
3: No, que si te acordabas de alguna canción específico, ya que sea que la pusiera tu papá o alguna que tienes mucho cariño de esa época Vicente.
1: La primera que canté yo en la televisión, me acuerdo, en el programa de Eco Noticias, fue Vestido de Charro además, fue la canción de Don Martín Urieta, Mujeres Divinas.
4: ¡Uf! ¡Wow!
1: Canción que marcó mi vida, que siempre la canté en el pueblo además, de mis canciones favoritas, sin duda. Y me gustaría cantarla con ustedes,
4: claro,
1: si, parece, si se atreven.
4: Un honor.
5: Claro, no,
1: se la aventan.
4: Sí, le hicimos
5: la vuelta, mijo. Vamos a ver.
4: Sí,
5: hay que meterle ahí, mijo.
4: Pues
5: la América. La de maíz, mijo.
4: La tortilla de maíz, mira
5: la de
4: esta.
5: Maíz,
1: venga,
5: mijo.
1: Vamos.
4: Vamos a.
1: Mujeres Divinas, de Don Martín Urieta. ¡Vamos!
6: Hablando.

0: Bien.
1: Algo bien.
2: Uy.
1: Bonita canción.
2: Hola, el sentimiento sí, más
0: de... ¿Le diste la vuelta, mijo?
2: Vaquero, mijo, ¿eh?
1: Sudamericana, vaquera.
2: Sí, sí, sí.
1: De todo, tiene una mezcla sí. ahí.
3: Bien, pues ven ustedes que el género de ranchero tiene también sus versiones muy, muy, muy intensas y bueno, según los artistas que la cantan, pues le ponen su sabor. Y si nos retrotraemos en el tiempo, hace 14 años, los integrantes que hicieron de Elefante el emblema artístico y para que tengamos idea de una respuesta del público sobre la escena, vamos a escuchar una versión de La Noche a la Mañana que cantaron precisamente Jorge Guevara y Reilly Barba. Y pues van a ver ustedes también pues el hecho de que siempre lo he dicho, ¿no? Una captación de una actuación en directo, pues tiene sus fallas de sonido tal vez, pero tiene también esa cosa irrepetible del momento que pues queda como una historia verdaderamente intensa e irrepetible de lo que sucede en la escena. Y bueno, que no se diga más, se los pongo.
4: Así. ¿Puedo confesarles algo? Bueno, ya les confesé varias cosas. La más importante, que la tarde más importante de mi vida la viví hoy, amigos. La que sigue es más importante porque cuando yo me separé de Elefante, un aplauso para Elefante. Cuando yo tuve la osadía de separarme del Elefante, recibí la bendita noticia de que un hombre que admiro, porque de verdad canta con pulmones, que era el nuevo vocalista del Elefante y encima de todo mi hermano, y que tiene uno de los éxitos más grandes de la historia de la música del rock mexicano, que se llama La Planta. Este señor es mi compadre, mi hermano, y esta noche va a cantar a dúo conmigo una canción de Elefante. Con ustedes, San Antonio, Jorge Guevara.
5: Buenas noches.

0: Bueno, pues como les digo, esta fue en San Antonio, en Texas, y fue un verdaderamente algo espectacular. El sonido, como les digo a ustedes en vivo muchas veces, pues no es el ideal logrado en un estudio, pero pues es para que se den idea ustedes de la gran energía que despiertan los pues artistas cuando se dedican y cuando son tan conocidos y la raza los sigue, pues bien, el nivel de espectáculo que ofrecen es muy, muy intenso. Y bueno, pues así es. Y sigamos con la entrevista que dice así.
1: Tú como compositor, ¿cuál es la canción de la que más orgulloso te sientes tú?
2: De la noche a la mañana, desde que llegaste, y gracias Mark, que ahora es la punta de lanza, que me pasó lo mismo que con La Virgen, o sea, con el álbum que estamos haciendo con Lori, yo estoy metido seriamente porque, pues además, ustedes saben, a Lori se le fue el estudio al agua, a dos metros, sí, perdió la Rupert Neve,
1: sí, sí.
2: Y ha sido un milagro volver a estar en el estudio, llevamos 3 años con este proyecto. Mandamos a comprar los carretes a Alemania, las cintas de 2 pulgadas, la máquina la trajimos de Rumania. Ha sido toda una expedición, hermano. Un caos perfecto. Terminó siendo eso, un caos perfecto. Y hoy me gustaría tocar una inédita, si me lo permiten. La de Gracias, claro. Mark.
3: Sí, nos podemos ir. Al rato nos podemos ir
1: con la... Ah, nos despedimos con la de Gracias, Mark, para que
2: lo conozcan. Sí, sí.
1: También para que
2: bien.
1: Invitemos
2: para
1: a...
2: Antes de que salga a la radio y, a los, y al
1: sí,
2: mundo.
1: Sí, primicia, lo conozcan, primicia aquí.
2: Total, ¿eh?
3: Muchas sí, gracias, Rolly.
2: Me aventé porque sé que
1: felices,
2: son buenos.
1: Felices, no, hombre, gracias.
2: Son gallos.
4: Híjole, que a mí me gustaría es Amor del Bueno. Eso
2: Amor
4: está...
2: del Bueno.
1: Le damos. Híjole, a mí me encanta esa rola.
2: Ponle tu luz y dale.
1: Dale, dale, dale brillo, mijo.
4: Démosle.

0: La, de verdad, Rayleigh, yo no te puedo decir lo que significa para mí, por lo menos, el cantar esta canción contigo. Sí. Y
1: para mí también, o sea, yo creo que para los tres es...
2: Buena una versión. Canción,
1: una de buena vos, versión. Una generación, una etapa una de mi vida. Una de mis
0: favoritas, personal, ¿no?
1: Sí. Hermosa.
2: Sí, es que esa canción, además, fíjate, veníamos justamente de ese momento en el cual Mario Dom y yo habíamos sacado desde que llegaste, ¿no? Que salió, fue una canción impresionante.
3: ¿Cuál es la que estuvo en la película?
2: Esta, desde que llegaste, Ladies Night. O sea, es una canción que estuvo en el top 10 más de 11 meses.
0: Tomó México, sí.
2: Sí, sí, tomó México. Sí, sí. Como la Virgen, como la Virgen. Entonces, como ahora, gracias, Mark. Amén.
0: Eso.
2: Sí, lo veo y lo creo, claro, ¿eh? Sí. Magari.
0: 100%.
2: Para eso estoy. O sea, cuando sientes una un álbum, lo sientes. Ya ahora que venga a escuchar más cosas con ustedes, les traeré la escucha del álbum completo.
0: Gracias.
2: Hay que compartir música entre los amigos. Nos hace falta.
0: Sí.
2: Sí, cosas inéditas. Ver qué estamos produciendo.
3: Totalmente.
2: Crítica constructiva. Me encanta a mí eso.
0: Siempre suma.
2: Y este tipo de estudios tan bonitos. La verdad, me encanta.
1: Hombre, sí, pues vamos a tenerte aquí, mijo, dándole.
2: Gracias. Me encanta.
0: Y siempre cantaste bien desde chico, porque tienes, a mí me parece que tú tienes una voz muy particular, porque es una voz grave, pero es una voz como con mucha alma. Como decíamos, cantas ya como con reverb y con compresión. Y
2: nunca me lo he pensado, canta. Solo lo hago, pues, desde chiquito.
1: ¿Pero tomaste clases, mijo?
2: No, imposible, ¿no? Tomé dos clases, ayer lo recordaba yo con el maestro Peña, que espero que esté muy bien. Ya era viejón para aquel tiempo y fueron dos clases que me dio. Me dijo, cantas tú, ya vete a cantar. Me dice, dale, ahí a tu manera. Pero no me tuve que meter, nací cantando. Te digo que a los 4 años esa vez que canté El Rey, en verdad la canté, en verdad. Y sentí pues esa presencia que dije, Dios mío, yo para esto soy. No lo concientizaba, pero ya a los 12 años tuve... No, pues siempre cantaba. O sea, ya de ahí ya no paré. Después siempre que se daba la oportunidad. Y ojo, tiene que haber un buen mariachi, si no, no. Y no era que cantan en la casa. Y no, sale a cantarte una canción. No, cuando estaba el momento, yo sentía, me disponía yo a ello. No era en cualquier momento. Yo cuando me decido que voy a cantar, lo decido. Sí. O sea, yo me preparé desde hace 2 días, 3 días para venir aquí. Dije, ok, ya sé lo que es un programa. Luces, cámara, acción. Me preparo porque si lo voy a hacer, lo voy a hacer bien. Y definir lo de las canciones, no tenía claro el panorama. Dedicarle un tiempo, ¿no? Hacer las cosas con las vísceras, si no, todo se queda ahí nomás, en la pantalla, no tiene sentido.
1: No pasa la pantalla.
2: Hay que morirlo y vivirlo todo.
0: Sí.
3: Oye, querido Rayleigh, la siguiente sección se llama El Soundtrack de tu Vida. Son unas preguntas que mandaron los zumbuqueros y nos encantaría conocer de dónde viene el Rayleigh de hoy en día.
2: Bien.
0: Soundtrack de la película de Rayleigh.
3: Exactamente.
2: Alguien que ya no está. 730 días. De Jorge Drexler.
1: Ah, qué bonita
3: canción. ¿Te recuerda a alguien que ya no está?
2: Sí. Mi compositor favorito, don Jorge Drexler. ¿Sí? Esa canción me recuerda a alguien que ya no está. Sí. Una canción poderosa. Es mi favorita y además que le he hecho una versión que me gustaría le hagamos otra versión hoy nosotros.
3: 100%.
2: Sería fantástico.
3: 100%.
1: Uf, venga, pues démosle, sí.

0: Wow, me gusta. Qué buena.
1: Tiene otro sentimiento que la de Drexler, ¿no? O sea, no sé si bueno, cambió un acorde.
2: La versión original es divina.
3: La progresión es diferente, ¿verdad? La armónica.
2: Pues esto es...
3: A lo Rayleigh.
2: A lo mexicano, a lo ranchero.
0: Sí, tiene mexa.
2: A lo cowboy.
0: Le metimos sí. Mexa.
3: Por ejemplo, tú como compositor...
4: Bien, pues estamos viendo esta entrevista que realmente es muy intensa y que han mencionado Jorge Richter como otro chiapaneco que conozco, que conocí, Pepe Elorza. Los dos pues son grandes compositores que ya les contaré las anécdotas, y pero me llama la atención cuando estaba yo descubriendo e investigando qué es lo que podríamos hacer para hacer interesante y difundir a grandes artistas, y en este caso que sean mexicanos, pues yo dije, bueno, pues, he tratado de conectar a Pepe Elorza, pero que vivimos en esos tiempos muy intensamente en casa de Roberto. Yo vi cómo hizo algunas de sus interpretaciones que después cantaron cantantes pues verdaderamente muy famosas. Pero en este caso, el hasta el personaje nos revela una foto del momento en el que se refleja todo el espectro social que envuelve la inspiración y que señala el alcance de su trabajo. Y en este caso, Rayleigh nos demuestra que alcanzó altos niveles, que está en altos niveles y que su personalidad sencilla y cordial hace la entrevista un momento pues, realmente agradable. Recientemente, hace más o menos 5 meses, el grupo Elefante hizo una presentación con la letra de Rayleigh Barba en un ritmo distintivo del curso del grupo, y la canción es Así es la vida, que fue una versión oficial hace 5 meses. Elefante con Ice en la guitarra acústica, el Iguana en los bongos y el cajón peruano, el Javi pues en la voz y la guitarra acústica, de G-Trax con el bajo. Y esto fue una composición pues que de la inspiración de Rayleigh Barba y también de Rafael Luar, con la situación de que es una creación de Elefante. Y bueno, pues ¿por qué no dárselas a conocer a ustedes?

0: Bien, pues estos ritmos son, no son pegajosos, son invitación verdaderamente a la situación de musical, de vestirse con la música. Y ya estamos en la mitad de esta emisión que corresponde a este domingo 19 de julio en los estudios de Frecuencia París Pluriel dans les 106.3 FM y aussi par l'internet www.rfpp.net. Y aprovecho para decir también que en este espacio musical pues tendremos la próxima semana a dos grandes amigos, músicos también, y que Christopher y Franz estarán aquí para que vean otro estilo, otra música, y además de aprovechar de enviar un saludo hasta España, les diré que el trabajo que está realizando un dúo que formado por dos grandísimos amigos y un guía espiritual de la armónica que es el Rafa Cider Burns, pues estoy armando también un programa y será la premiere de su presentación del CD que están trabajando y que desde hace años ha sido un sueño para ellos. Todo esto está preparándose para próximas emisiones de Aquí Somos, Aquí Estamos, y que Frecuencia París Pluriel, la radio local y Sans Frontières va a ser bien, très heureux de presentar ese trabajo musical. Bueno, pues la semana próxima nos avons ici la presencia de Christopher Guérin y Franz Melgloire. Y verán ustedes, será una tarde muy, muy intensa, muy agradable, con un estilo muy particular. Bueno, pues entramos ahora a la última parte de la entrevista, entre otras cosas. Tiene una interpretación en ritmo de rock que en el estudio del equipo de Songbook, que vean, conéctense en la página. En el video verán ustedes la riqueza de esta producción y pues bien claro los créditos para que puedan ustedes acceder a este y otros programas que realiza este grupo de jóvenes mexicanos. Bueno, la interpretación magistral, y la menciono porque se mencionan lugares icónicos que entrelazan el arte y la cultura como señas de temporalidad de la canción y la dinámica de la sociedad, porque pues recorreremos pues España, Estados Unidos, Francia, y verán ustedes que identifican sitios y les caerán recuerdos necesariamente con esto que pues realmente vale la pena escuchar. Y se los dejo en esta forma. Uno, dos, tres.
1: La rola.
2: Qué emoción tocar las esas contigo.
1: Esa frente al Teatro Insurgentes, que he tenido visiones que a los 72 años voy a hacer temporada en ese teatro, fíjate.
2: ¿72?
1: Así, me voy a clavar a hacer un monólogo. Cada día va a pasar algo distinto. Rentar el teatro, vivir cerca del teatro, ir caminando al teatro.
2: Wow.
1: Y ahí tuve esa visión también. Y ahí nació desde que llegaste. Yo iba a cumplir 30 años y empezó. A mis 30 años no me quema el frío. Así empezó la rola. Me la grabé en el teléfono, fui a la casa, la escuché.
2: No me quema el frío, wow.
1: Me hierve la sangre, oigo mis latidos. Desde que llegaste a ser feliz es mi vicio, contemplar la luna mi mejor oficio.
2: Ay, wow.
1: Y entonces, ya, pues llegué a la casa y me arrodillé y venía yo 4 años repitiendo el mantra de mi maestro Paramahansa Yogananda, Arrababasei. Entonces me arrodillé cuando vi, le puse play a la maquinita y escuché la rola completa. Y justo en ese punto donde dice, y resumido en 3 palabras, se me fue un poco el aliento en el teléfono, loco. Y dije, ¿cuánto te quiero? Y lo pude ver claro, me pude ver de viejo en el teatro haciendo temporada.
2: Ay, no.
1: 6 meses wow. De teatro, 6 meses de casa.
2: Wow.
1: O de caballo, ¿no?
2: Sí,
1: el Arrababasei es, bienaventurado seas, eso significa.
2: Entonces,
1: sí. Me arrodillé a decir, wow, Me la regaló. Primero me enseñó el coro y luego me dio las pocas palabras, porque son pocas las de esa canción.
2: No necesitas
3: más. Son las necesarias.
1: Nada. Y se hizo un coro a Rabá Basé, ¿no? Qué milagro. El sonido, la melodía.
3: Todo.
1: El momentum, Dom. Dom. La mano de Dom.
3: Sí, sí.
1: La mano de los elefantes.
3: Qué bárbaro.
1: La mano de Loris ahora, la mano de Panchín cuando ahora hizo... no he hablado de un disco muy importante que se llama Caballo, que este lo estoy haciendo con Panchín Carrillo, que al rato lo voy a invitar, mi compadre, productor, con quien produzco a diario. Y hicimos un disco de ranchero. Agarramos los grandes éxitos y las hizo Panchín a mariachi. Ahí hicimos 700.

0: fue alguien que entró a checar como las energías del estudio.
1: Mi mamá estaba ahí.
0: No, no, pero sí me acuerdo sí. que alguien como que
1: era
0: dijo,
1: como un gurú.
0: Aquí hay buena onda.
1: Era como, como que mi dijo, mamá, mi mamá siempre.
0: Me imagino que fue, dijo, no va a ser aquí malas vibras, mejor ni entramos.
1: No, no, no por eso.
0: ¿Qué no, era eso?
1: No, no, no. Yo recuerdo que iba con mi madre esa grabación, con mi hijo. Y bueno, iban un par de personas que nos cuidan mucho también, de estas que te dan buenos consejos. Sí. Yo desde que soy chiquito siempre he tenido gente que me da buenos consejos, que son mayores, ya mayores. Claro. Era mayor, ¿te acuerdas?
0: Sí, sí, sí, sí.
1: Sí, los viejos nos protegen, hermano, de nuestras cosas a veces inoportunas. Aunque ya estoy en 53 y soy abuelo de dos nietas, maravillosa. ¿Sabes? Sí, los viejones que te cuidan y te guían y te abren sí, los caminos, bien. Hermano, ¿sabes? Uh-huh. Te blindan de todo mal, hermano. Y ahí no es que hubiera mal, simplemente cuando
0: no,
1: van
0: no,
1: con uno, cuando van
0: con uno,
1: sí, como que, ah, ta. Yo siempre me rodeo de muchos amigos. Tengo muchos amigos en la vida.
0: Qué buena onda. No, y estabas apoyando a Lascano Malo, un gran amigo que le mandamos saludos
1: sí,
0: también a grabar.
1: Al gran Lascano, que nos conocemos de la vida, hombre. 35 años de ser amigos, imagínate. Con el Ornella, con sí. Chema, con el Miguel Lunas, con Chema Frías. La banda de aquellos tiempos. Ahí hacíamos unas parrandas tremendas porque justo no teníamos dónde tocar, loco. Entonces ahí tocábamos. Y ahí llegó el punto en donde el departamento, que tiene 72 metros cuadrados, no cabían, se amplificó a la terraza, por suerte solo eran tres depas, y fue creciendo que era el edificio una fiesta. Hasta que nos hizo problemas la ley, la policía, y nos fuimos a un localito que lo han de conocer, está enfrente donde está la birria, cerquita de aquí, a unos
0: sí.
1: pasos.
0: Sí.
1: Y se llamaba le llamamos el sope cancionero, no el sapo cancionero. Y de verdad que levantábamos las noches, se llenaba el lugar y tocábamos todo, hermano.
2: Siempre fuiste
1: de
2: lo muy, que se muy trata bohemio, de... tú, amigo. Siempre has sido bohemio, así
1: es
2: bohemio.
1: Que a mí lo que me gusta es salir a la luz, hermano. No, uh-huh. O sea, me encanta el estudio, me encanta hacer canciones, pero mientras más rápido se puedan hacer, mejor. Vamos a tocarlas. Uh-huh. A mí me gusta la acción de venir y tocar.
3: Qué buena.
2: Y fluyes y puedes estar horas fluyendo
1: sí,
2: con tus amigos
1: sí.
2: tocando.
1: Hemos pasado mucho? En serio terapias de composición así sin una sesión de, te lo puede decir Panchín, al rato que te lo cuente Panchín, de más de 8 horas en composición. ¿Eh? O sea, así paras, un abrazo, vamos a comer, pero, ¿sabes?
2: Como sesiones,
1: no parar
2: pues.
1: De crear, o sea, eso... exacto. A ver, del baterista que se invente un rollo, nos montamos y eso, jam, soltarlo, ya sabemos por dónde andar, ¿no? No tenemos por qué tropezar cuando somos buenos todos en nuestro
3: arte,
1: en nuestra
3: ¿no?
1: posición, sí, sí. En la voz, en la guitarra. A cada quien le corresponde un don maravilloso que lo domina más que el otro. Y cuando se junta el equipo correcto, pues ahí es donde empieza...
0: Se arma la machaca, mijo.
1: Sí. Pues sí, loco, todo es machín. De verdad, todo es del alma. Y es imposible que esas canciones se olviden. Y sobre todo no si uno no las deja de cantar, llega el punto en donde la cantan todos, ¿no?
0: Sí.
3: Y qué, pero qué importante eso también, estar agradecido de tus canciones éxito, porque hay muchos artistas que luego ya no quieren cantar la canción con la que se hicieron famosos.
1: Seguramente porque no son compositores. Yo creo que no hay compositores.
2: Exacto,
1: no,
2: creo que viene desde ese lado. No es la historia de alguien más.
1: No, pues. cuando es tu historia, o sea, de lo que te digo, nosotros pudimos haber con Elefante tocado los covers que tocábamos en el Terrachá, en el bar, ¿no? Pues no. Decíamos, no, pues nomás las nuestras, ¿no? Así se acostumbraba. Y teníamos que tocar prácticamente dos veces el álbum. ¿No?
3: Y la gente feliz.
1: No, y nosotros más.
3: La gente feliz, ¿no? Otra vez.
2: Sí, justo viene de ese lado, que son canciones de él.
1: Y está nosotros, bueno, sí.
2: O sea, en tu cara,
1: sí, en todas he metido mi cuchara.
2: Claro. Sí, y nunca te van a enfadar porque es tu historia, pues no la de alguien
1: no,
2: más.
1: Y cada día me las cuento distinto, loco, ¿eh? A mis 53. Porque muchas cosas de las que hacemos de parto natural, obvio, yo ni entiendo por qué. O sea, el caos perfecto ahora de las que salió con Loris, yo no entiendo, te voy a la letra y no la voy a entender. La Virgen, ¿tú crees que la entendí pronto? No, hombre, la entendí en un anexo, hermano.
3: Uy.
1: En sí. O sea, yo no escribo tanto por lo que sé o lo que pienso. Es visceral, loco, es visceral totalmente del espíritu, siempre. Y la primera fue desde que llegaste, así con ese arrebato y esa fe de que iba a salir, sin, ¿sabes? De no dudar, de no colgar. Claro. ¡Pum! Cuando colgué fue agarrar un taxi y decir, aquí hay algo.
3: ¡Wow!
1: Entonces yo todo el tiempo estoy tirando, y cuando de repente en el día, ¡pum! Esta es la buena del día, ¡órale! Pero hubo que navegar ahí todo el tiempo, ¿no? Remar, diría Jorge, o sea...
0: Sí.
1: Estar en posición.
2: Te desconectas y te conectas a la vez. Haz de cuenta que empiezas a hacer una catarsis de sacar cosas que ni sabes que están ni pasan por la mente a veces, ¿verdad?
1: Sin duda.
2: Es como muy...
1: Simplemente eso. Como este diálogo, pero le vas poniendo...

0: No me lo diga.
1: Pase lo que pase y como pase el día. Con agua fría, la lotería me gané contigo. Pam, pará. Te quité que pam, y agarras, hiciste el percusionista, se armó la revolución.
2: Regístrenla.
1: ¿Y eso? Sí. Tiras un cabo y lo encuentra alguien, sí. Qué chingón para navegar y ay, ay. Ay. O te tiran un cabo y tú te sueltas. O sea, claro. Es confiar, hermano. Es confiar en tu musicalidad. Nada más. Wow.
0: Bueno,
2: a ver, la que sí, nada más.
1: Ya lo haremos un día aquí.
2: Sí,
1: y lo filmaremos.
2: 100%.
1: Traemos batería. Sí. Canción favorita de un artista que te haya dado una oportunidad en tus inicios. Pues don Joaquín Sabina, que nos dio el inicio en el Auditorio Nacional. Lo conocimos en Madrid con Rafa de Elefante. Fuimos a componer, Rafita y yo. Tuvimos la oportunidad de estar con él, platicar con él, y nos dijo, les veo en México, les invito, son chingones, me gusta su música. Ya Pancho Varona le había mostrado nuestro álbum, él hecho a mano, en serigrafía, los vemos. Y efectivamente llegó en febrero, me acuerdo. Y nos hablaron, nos dijeron, van a tocar con él. Y a medio show, muchachos, aquí Elefante, púmbale. Ese señor, don Joaquín, gracias, la verdad que nos
2: grande.
1: Hizo... Nos abrió una puerta, nos dio un voto de confianza muy cabrón con nuestra canción que sabíamos que era la que iba a abrir todas las puertas. Uh-huh. No dudó y no dudamos, lo hicimos, y gracias siempre. Y toquemos sin duda la canción que más disfruto cantar de él, que es El Pirata Cojo.
2: ¿Y por qué es la que más te gusta?
1: Sí. Me pone bien.
0: ¿No sabes por qué te emociona?
1: Me pone bien la historia, sí, la es historia. Increíble, loco. Y para aprenderse hay que tener buena memoria.
2: Sí. Me gusta.
0: Vamos a agarrar que
2: sí, la roqueamos, mijo, la roqueamos.
1: Venga. 3, wow.

0: Wow, qué bien, ahí es burro.
1: Bien, pues estas cosas así suceden. Y bueno, esta intervención de Rayleigh Barba, bueno, como les dije, es una foto del tiempo también. Todas estas alegorías y sobre todo lo que presento aquí es la conexión artística entre dos mundos distintos, América y Europa, en este caso Mexic Rancho, y que sí tenemos... Perdón, sí tenemos realmente pues representantes de nuestra cultura a niveles muy, muy, muy profesionales, muy altos. Y esta intervención de Rayleigh Barba me motiva porque ahora sí iba a originalmente a dar final a la entrevista, pero hay otra parte también, otra parte de la entrevista que hay sorpresas que para el público aquí en Aquí Somos, Aquí Estamos, que por primera vez pues presento a Rayleigh en Francia. Bueno, también vamos a ver qué respuesta nos dan, porque pues como saben ustedes, pues siempre trato de comunicarme con la fuente primaria y la información de que ya había yo intentado hacer contacto con estos jóvenes, que ahorita voy a hablar también de ellos, y que pues bueno, pues estamos que merecen ser difundidos en este programa de Aquí Somos y Aquí Estamos. Interpreta también Rayleigh a grandes artistas de América. Ya hablamos de Don Joaquín Sabina. Bueno, pues imaginen ustedes también que en esta entrevista canta una canción poco conocida, por cierto, de Silvio Rodríguez. Y bueno, pues con esto será ya el cierre de esta entrevista para dedicarnos a lo que bien pueda suceder en los últimos minutos de Aquí Somos, Aquí Estamos. 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Y bueno, pues entonces dejemos correr lo que tiene que pasar y después pues ya... Otra cosa que se me estaba pasando, hay la propuesta de una persona que quiere venir a colaborar para ver si somos capaces de recibir llamadas en directo, en vivo, aquí en la estación. Y bueno, siempre ha sido un sueño, pero siempre en algunos momentos ustedes se han dado cuenta que hemos recibido pues llamadas en directo para pues dar un comentario sobre la emisión. Esto se llevará a cabo pues próximamente, si la persona que me hace la propuesta acepta de trabajar como benévolo, así que es difícil que una persona se dedique realmente a hacer un trabajo gratuito durante tiempo indefinido aquí en la estación. Todos los que dirigimos y hacemos programación en Frecuencia París Pluriel, pues lo hacemos por el gusto y la gran pues responsabilidad que se asume de hacer radio. Y bueno, tenemos la antena y ustedes escuchan. Aquí seguimos y esto dice así. Tac, tac, pom, pom.
2: Don Joaquín Sabina.
3: Te la paso mejor mañana, que nos cabe acá.
2: Tengo ganas de hacer un disco, de hecho, que se llama... José Alfredista, por el amor a las canciones de José Alfredo, fíjate.
3: Ah, para
2: José. Lo pienso hacer así, campirano, ¿no?
3: Como la onda José Alfredo, pero...
2: José Alfredo, como si estuviera yo con un guitarrista que le pega así duro, vámonos, uh-huh. Campirano. Y otro, por el gusto a las canciones de Don Joaquín, también Rayleigh Barba, Sabinista.
3: Sabinista.
2: Tengo ganas de interpretar canciones de otro ahora, que ya estoy más grande, ¿sabes? Amo cantar canciones de otros. Bueno, esas canciones que admiro, pues. Como la siguiente.
0: A ver.
2: Muy bien, muchachos. Ok. ¿Qué canción nadie se imagina que te gusta cantar? Tal vez una de Silvio Rodríguez, o de mis favoritas. Hagamos una de Don Silvio, ¿no?
3: Claro.
2: ¿Cuál?
3: ¿Cuál, mijo?
2: Pues hagamos de Sin Duda Quien Fuera.
3: Uy, ¿no? Esta canción.
0: Se tiene un riff increíble.
2: Espíritu total. Yo creo que esa fue de Parto Natural.
3: Sí, sí, ¿verdad?
2: Yo creo que Silvio compone casi todo así.
3: Presento. Sí, me lo imagino perfecto, debe empezar a tocar un riff y
2: porque
3: se
2: aparte
3: suelta, ¿no?
2: Toca divino, Don Silvio. Le amamos, Don Silvio. Venga, ¿quién fuera? Vale. Vamos.

0: Corazón.
1: Bonita canción.
2: Wow, qué buena versión, ¿eh?
3: No, y me gusta que como ni nos sale la trova, pues quedó.
2: No, quedó suena diferente. Sí, otra cosa.
1: Sí, la trova
3: es que como tiene una forma de tocarlo que no para en los arpegios.
1: En general.
0: Esto fue como la trova tejana en vez de la trova cubana. Pero me gusta.
2: Sí.
0: No, lo dije de broma.
2: Tiene
0: no,
2: sí, 100%.
0: Es una canción fuera de serie.
3: No es de su, a lo mejor, de su top 10 de famosas, ¿no?
0: Pues yo creo que para los que somos
3: fans,
0: silvistas, sí. Sí, es de nuestras favoritas. O sea, yo que me conozco mucho a Silvio Rodríguez, es de mis favoritas. Y creo que cuando lo hemos cantado, me ha tocado cantarlo en el auditorio, es wow, es un
2: himno. Sí, la gente.
0: Es un himno.
3: Qué buena onda.
2: Nos estaba contando hace rato que él sigue tocando todavía ahorita a los 80 y tantos. Sí. O sea, la gente
0: y no
2: le
0: va
2: canta
0: parar,
2: a la Cuba.
0: Y no va a parar. Nunca.
2: Qué increíble, ¿no?
1: Que se sienta, se conecte, le canta a la gente así en...
0: Eso me cuentan. De hecho, ya quiero ir a La Habana para verlo.
2: Sí, me encantaría verlo así en... Pues imagínate, sí. Tener la suerte de verlo así en La Habana.
1: Primero ir a La Habana a conocer y luego conocer a Silvio.
0: Sería fantástico.
2: Sí. Wow. Pues muchísimas gracias, Rey, por de verdad todas estas canciones que nos has regalado.
0: Gracias a ustedes.
2: Es un honor tenerte aquí con nosotros y aprendemos mucho de ti y de todo lo que nos cuentas. Es de verdad...
0: Yo aprendo
2: un privilegio para nosotros tenerte y que sobre todo los artistas de verdad tienen esta sabiduría y esta energía y esta realidad, esta forma, ¿no? de decir cómo es que su arte sale de lo más profundo a los demás, pues nos inspira mucho, ¿no? Y alguien que ha tenido tanto éxito y tantas historias y tantas subidas y bajadas que se ve en cada una de tus canciones y en todo lo que haces. Tenemos un momento aquí en el programa que se llama Breaking Point, en donde pues mucha gente que nos ve también son cantantes o quieren ser cantantes o músicos o de todo tipo de gente, ¿no? Y nos gusta el platicarles cómo todos los artistas, por muy famosos que sean o por muy perfecta que se vea su vida, tuvieron algún momento en donde la cosa se pone difícil y la música te salva, ¿no? Muchas veces.
0: La vida, loco, a todos nos toca. Nada más que nosotros tenemos la fortuna de ser músicos, ¿no? Una forma de hacer catarsis muy bella. Y... milagrosa, además, funciona. Entonces, esto para mí en principio fue vocación, ahora es devoción. Yo lo hago por devoción. A mis 52, como digo en la canción de Mark, se ha convertido en devoción. Y lo de que le he dado rienda suelta a mi caballo es verdad, porque han pasado cosas importantes para darle rienda suelta a mi caballo, ¿no? Y que me he fumado el porro del amor, pues, ¿qué te digo? Soy un enamorado. La vida misma. Yo les agradezco mucho que me permitan cantar de esta manera, poder improvisar un poco y sentir hasta una canción inédita. Me encanta lo que están haciendo. Les
3: sí,
0: felicito.
3: Esa no te puedes ir sin cantarla.
0: Pero vamos a hacerlo.
2: ¿Qué
0: vamos
2: canción
0: a hacerlo?
2: Vamos a hacer?
0: Pues vamos a hacer una que se llama Gracias, Mark, que la hicimos con Loris justamente en homenaje a Mark Knopfler, que tanto nos ha dado en la vida, yo creo que a todos los guitarristas del mundo.
1: Sí. Mark Knopfler, no, muchos no saben quién es, pero a lo mejor...
3: Es el guitarrista de los Dire Straits.
0: Los que no sepan.
3: Mark Knopfler, ahorita les ponemos
2: sí,
3: ahí.
2: Entonces, ¿quién
3: por
2: es? Favor.
3: Es de los jefes meros.
0: Y que nos ha influenciado a los Elefantes, a los Fito, los Fittipaldis, sí, a ti, a todos. O sea, Knopfler es, bendito seas.
4: Es que Marco Knopfler es conocido por ser el guitarrista de Dire Straits y dice que la técnica que desarrolló porque una noche con amigos, pues se puso a tocar, así que Mark se la hizo así, imposible tocar menos, tocará con los dedos y es un personaje que vale la pena.
0: Entonces, bueno, nació esta canción. Y si les parece, pues la tocamos. Invito a mi compadre Panchín Carrillo en el bajo.
3: ¿Ah? Que, claro.
0: Es mi productor de cabecera.
3: Yo antes de que entre Panchín, Rayleigh, a echar este último palomazo, justo hace unos días estaba, ahorita lo que más me gustó de oírte, que a lo mejor lo hemos oído muchas veces, pero hace un mes o una semana estaba con el mijo y últimamente hemos reflexionado mucho que encontramos nosotros tres, por primera vez después de 40 años de estar en la música, nuestro lugar, ¿no? Por lo menos sentimos que algo está pasando. Porque obviamente pues, nos pasó, ya sabes, grabar discos y que medio va a jalar, ya va a pegar y más o menos. Y ¿no? O sea, estuvimos siempre a punto.
1: ¿no? A punto de meter el gol.
3: Y ahorita no, sentimos no, que ya estamos donde siempre debimos estar y donde más hemos conectado con la gente como nunca. Pero yo le decía, yo con lo que me quedo con la espinita es que nunca, o sea, tengo muchas canciones mías que me gustan, pero nunca tuve una que me pudiera dar de comer, ¿me entiendes? O sea, una rola.
1: Una canción.
0: Sí, sí. Sí. Que diera el pero salto cuántico.
3: O sea, ahora que te digo, pues la neta no, o sea, no me la merece. O sea, eso de componer diario y tener el oficio.
1: Exacto. Te lo ganas.
2: No, y de hacer 200 canciones para que te salga por del bueno.
3: Exacto. Yo, ya sabes, yo componía una y me aferraba a esa meses y, ¿no? No. Hasta que ya la producción y la volvíamos a grabar y, ¿me entiendes? Pero ahorita que te digo, y ya lo han dicho más compositores, pero viniendo de ti tiene un significado.
1: Claro.
3: De cómo cuentas que hiciste estas canciones que son de nuestras favoritas de la vida. Te agradezco y te prometo intentar. Y si hay alguien aquí que, o sea, que quiera estar en esto, no es de componer una rola al mes.
1: No. No.
3: Es de hacer miles y animar. Porque yo no me animo hasta que estén chingones.
0: Sí, sí, sí.
3: Tiene que tener el verso perfecto para yo seguir, ¿no? Sí. O tener un super coro para que valga la pena hacerle un verso. Y de repente sí sale, pero te salen dos al año.
1: No, o la dejas también un tiempo. O la dejas dejar y luego la puedes retornar.
0: Pero lo que has dicho, le dedicas más tiempo, tal vez, al guitarrista, al productor.
3: Sí, no, totalmente, ¿no? Sí, totalmente.
0: Y eso es valiosísimo.
1: Claro.
0: O sea, realmente, por eso somos tantos en este mundo, ¿no? Mientras más pilares somos, mejor se sostiene el mundo.
3: Pero para hacer las canciones que tú has hecho, no es una cosa de tener 15 y que te pegan 10.
1: Son 200, 300.
3: 3,000 y te pegan 15. ¿No?
0: Honestamente, estoy a punto de editar un paquete de canciones que me ha tomado muchos años de cantar, ¿no? Desde que arranqué de niño. Y son un paquete de canciones que son 5,500 canciones. Ya les explicaré por qué ese número exactamente. Hay más, porque hay como 70 y tantas libretas y cada libreta pues tiene 100 páginas y a veces otras llevan página a página. Encontrar la vuelta de todo eso es impactante, porque lo mejor de todo es que abro una libreta del 94 con mi compadre Panchorro, leo la letra y me sé la melodía, hermano.
1: No.
3: Wow.
0: Y el tempo. ¿Por qué? Porque no me las sabía en un instrumento, las compuse a capela, entonces al leer la primera frase las tengo ahí. Y ahora con Panchorro, que producimos a diario, pues bueno, hacemos por lo menos guitarra y voz que quede divina, ¿no? Y así llevamos 11 años trabajando. Yo le pregunté a este muchacho que qué pensaba hacer los próximos 45. Yo le dije que yo música, él me dijo que también. Hicimos un pacto de caballeros. Hagamos es el director de la banda, viene con el bajo, viene tocando el bajo. Componemos, como te digo, y hacemos lo más importante, el training. ¿Qué pasó hoy? Lo mejor que pasa siempre es eso, una canción nueva. Tal vez esa canción se quede solo para nosotros dos. Pero tarde que temprano va a tener su audiencia, porque son canciones hechas con víscera, con amor, con total entrega, hermano, y documentadas y bien puestas en el disco duro, en la nube, y pronto también en la cinta de un cuarto, porque estamos, no sé si ustedes como productores lo viven, pero pasar después de estar de lo digital, pasarte a la de un cuarto en la Studer, el proceso ese, qué calor le da.
3: Artesanal. Ahorita
0: lo estoy viviendo,
3: sonido delicioso.
0: Lo estoy viviendo y es otra cosa, ¿eh?
2: Yo creo que nos despidamos con esta canción.
0: Sí, ya hagamos,
2: invitamos
0: venga,
2: al Panchorro que se venga a tocar el bajo.
0: A ver qué nos dice Chichi, Loris y Tommy de esta versión, pero va con mucho respeto.
2: Pero antes de irnos con música, hay que invitar a toda la gente a tu auditorio.
0: Sí, sí, sí.
3: 27 de mayo,
0: este tercer auditorio nacional importantísimo a mis 53 años. Y pues vengo con los del sur. Son 11 años de estar trabajando, 11 años de que nos formamos en San Cristóbal.
2: Wow.
0: Y viene Loris también con la banda para tocar las rolas nuevas. Vamos a tocar Contigo Quiero con el mariachi. Y, por supuesto, los grandes clásicos de Elefante, las grandes baladas. Un repertorio increíble de 24 canciones. Así que los espero, 27 de
2: aquí
0: mayo.
2: Aquí les dejamos toda la información para que compren sus boletos. Sí. Y ahora invitamos a Panchorro para echarnos esta rola de
0: Panchorro.
1: Panchorro. Panchorro.
2: Nos vemos, Sucuqueros. Gracias. Por haber estado con nosotros. Panchorro, bienvenido.
0: Welcome, muchacho. Pásale. Adelante. Qué bueno que tus padres se encontraron.
3: Igualmente, compadre. Qué gusto.
2: Señores. Se armó.
1: Vete al piano,
2: mijo.
1: Nos vamos con música.
0: Chivideamo. Siéntese, Panchorro. Pásenle el bajo. Chao.
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los 4 años descubrí mi vocación. A los 7 ya escribía. Fue entonces cuando escuché la música del señor Knopfler. El mundo me cambió. Gracias, Mar.

0: Bien, pues esta producción, esta entrevista fue realizada. A ver, aquí, clip. Acá. Fue realizada con la producción de Danny Dice, Joe DiMichele y Kike Switch, que además son grandes artistas, son músicos. Y bueno, pues el talento de Danny Dice, de John DiMichele y Iván Rodríguez, el mijo, pues estuvieron en la parte de la producción musical en esta entrevista. Y pues hay una asociada productora o una productora asociada, Norma Vázquez, que hay que dar el crédito a este trabajo que han hecho y sobre todo comentarles dos cosas. Miren ustedes, no me consideré jamás el único que tiene la idea de presentar el lado humano simple, sencillo de los artistas, que no importa el desarrollo profesional que hayan tenido, pero aquellos que pueden transmitir con su experiencia el sentir de su vocación, la inspiración de su trabajo y bueno, En estas lides, lo que vamos haciendo aquí estamos ya después de todo el tiempo que hemos aprendido a pues invitar a nuestros artistas y ellos a aceptar su pasaje por los micrófonos de Frecuencia París Pluriel, pues van enriqueciendo el acervo que vamos haciendo en videos en el sitio oficial de Juanito Guanabacoa. Y otro detalle que encontré esta mañana fue que, no sé a qué se debe, honestamente, porque saben ustedes que a veces trato temas, pues, si no delicados, sí de interés común o que invitan a un ejercicio de pensamiento crítico. Y bueno, pues, se las voy a dejar ir porque me dice Facebook, pues no puedes acceder a tu página porque estamos tratando de resolver un problema técnico. Híjole, pues inmediatamente yo apelo a mis amigos, ya les dije a Paula, muchísimas gracias de ver si en primer lugar aparece la página, parece que sí, pero en segundo lugar, pues a ver si hay alguna razón o motivo por qué me vuelven a levantar la canasta. Pero bueno, así es esto del abarrote, a veces en lata, a veces en bote. Y en estas cosas, hablar del programa que se está armando ya desde Madrid directo para París con Rafa Siddebuns y el monstruo del Manzanares, don José Fernando Figueroa, pues está ya avanzado, todavía no hay una fecha porque me faltan pues los últimos testimonios del trabajo que están haciendo, que no les digo nada, pero ha sido un trabajo de años, como también Relly ha dicho, es un trabajo de años que involucran pues la creación, la presentación en muchos diferentes escenarios y sobre todo el trabajo musical para identificar la pieza en la primera letra y que vemos que esta magia pues no es invención del momento ni receta de cocina, sino de una situación que pues se va dando en el tiempo con mucho trabajo. Me decía Rafa así de Bons, bueno, pues si quieres tocar la armónica, pues ponte a soplar y a soplar y a soplar y poco a poco pues la recompensa que uno va recibiendo del auditorio es que pues lo invitan a tocar a veces a uno, lo corren menos veces del escenario y bueno, toda esta experiencia. Y por decir en francés, aussi nous avons de bonnes nouvelles parce que, como je veux dire, le propos de l'émission, aquí somos, aquí estamos, c'est la promoción y surtout découvrir les personnes personnage de la scène alternative artistique à Paris et dans le monde entier. Donc, je suis très content, très heureux de participer à l'invitation à Christopher Guérin et à Franz Malgloire. Et je vais demander, comme toujours, dans l'émission qui correspond à cette émission, si je prononce bien ce nom. Et toujours le phénomène de parler français et après faire un mélange à l'espagnol, toujours c'est un défi que des fois je ne sais pas si je réussis à parler bien français. Mais bueno, en este programa, comme repito, hemos presentado a un artista mexicano que, nacido en Chiapas, pues también nos presenta el hecho de la vivencia que pues a todos nos puede suceder en un momento dado, de las vicisitudes de la existencia, de, bueno, como dice, tenemos todos los problemas del mundo porque la vida es dura y las adicciones pueden vencerse. Y este cantante, Reilly Barba, regresó ya hace algunos años, porque la producción del concierto que dio en el Teatro Insurgentes, que me recuerda también mucho porque yo vivía a unas cuadritas de ahí. Si no mal recuerdo, Concepción Beistegui está a 2-3 cuadritas de ese lugar mágico. Y bueno, pues en algunas composiciones que lograron posesionarse en los primeros lugares en el Hot Latin Tracks de Reilly, pues ha sido realmente un trabajo de años. Y Pégale a la Pared, que es otro de los que voy a ir presentando cuando aparezcan bien en las redes sociales. Pégale a la Pared, que aborda la problemática de la violencia intrafamiliar y que le valió un reconocimiento honorífico otorgado en Egipto. Implica que el trabajo se expande ahora y gracias a la tecnología podemos llegar en tiempo real a muchas partes, como sucede con este Aquí Somos, Aquí Estamos, que llega en directo donde el internet tiene su onda. Bueno, ya refiriéndome a Reilly, pues posteriormente fue nombrado embajador cultural de su estado natal, Chiapas, y en diciembre de 2011 acompañó a la cantante Ana Bárbara durante la presentación pública de su hijo en común, que es Jerónimo de Jesús Barba Ugalde, y ya nos dijo él que pues ya lo hicieron abuelo. ¡Ay! Qué estado tan especial el ser abuelo. Tras un periodo de inactividad musical, ya lo vemos ahora súper disparado al éxito, y eso es para mí un placer. Y tenemos entonces esta entrevista del Songbook que estará en video muy próximamente. Qué bueno, así es como es. Y la invitación para el próximo domingo con nuestros invitados. Mientras tanto, pues vamos a poner algo también que me lleva mucho a pensar, porque Gary Clark, este Gary Clark Jr., lo tengo así, tengo un amigo en Estados Unidos que me dice, oye, pues le voy a proponer una entrevista. Chispas, lleva mucho tiempo esto, pero pues no pierdo la esperanza que en algún momento podamos tener contacto con otra clase de músicos, angloparlantes, y que podamos nosotros presentar pues algunas piezas de bluesistas muy, muy conocidos. Y para no romper el equilibrio, no presento ninguna de las ya algunas piezas que he presentado de el dúo dinámico de El Monstruo y Rafa. Espero que Les voy a decir que vean el programa para que pues se apliquen a mandarme la información que redondee este espacio de Aquí Somos, Aquí Estamos. Bueno, no hay más que decirnos por el momento y unos minutos, unos 3-4 minutos, pues escuchemos otro tipo de música y cerremos esta emisión.
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0: Nice one.
1: Nice, really. Cool. I like that thing.
2: Que no se diga más. Terminamos esta emisión siendo ya las 16 horas. Agradeciendo de nuevo a Angélica Ponce, a Daniel Girdutu y a todo el team de Songbook, porque he presentado la entrevista que realizaron a principios de este año a Rayleigh Barba, uno de los cofundadores del grupo Elefante y un compositor que ha tenido éxito en todo el mundo. Bueno, a la próxima. Y si las cosas salen como deben salir, plac. Si las cosas salen como... Aquí ya estamos viendo que llegan nuestros compañeros de la siguiente emisión y que, bueno, pues tenemos la despedida de nuestro genérico.